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0: Cada año, la contaminación atmosférica causa cientos de miles de muertes prematuras en toda la Unión. Se la relaciona con enfermedades cardíacas, problemas respiratorios e incluso cáncer. Algunos contaminantes pueden dañar nuestro ADN, mientras que otros reducen la calidad del agua y el suelo y deterioran los ecosistemas. Por su parte, la contaminación acústica va en aumento, sobre todo en las ciudades. Y no solo repercute en nuestro sueño y nuestros niveles de estrés, sino también en nuestra salud a largo plazo. 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Empecemos este episodio respirando hondo. A continuación, hablaremos de la contaminación atmosférica y acústica en Europa y te contaremos qué está haciendo la Unión para reducir su impacto en nuestra salud y en el medio ambiente. La lucha contra la contaminación atmosférica y acústica no se lleva a cabo de forma aislada. Se enmarca en la política medioambiental general de la Unión Europea, que está arraigada en los tratados y tiene por objeto proteger la salud humana, preservar los recursos naturales y promover el desarrollo sostenible. La contaminación atmosférica y la contaminación acústica son ámbitos de interés clave en esta estrategia medioambiental, junto con la acción por el clima, la biodiversidad y la transición hacia una economía circular. El núcleo de la política es el Plan de Acción Contaminación Cero, la hoja de ruta de la Unión para reducir la contaminación nociva y crear una Europa más saludable y sostenible. Empecemos con la calidad del aire. La Unión cuenta con normas estrictas, recogidas en la Directiva de Calidad del Aire Ambiente, que limitan contaminantes como partículas finas, óxidos de nitrógeno y ozono. La directiva exige a los países de la Unión que controlen la calidad del aire, publiquen datos e intervengan si se superan los límites. Las normas europeas se revisaron en 2024 para acercarlas a las últimas recomendaciones de la Organización Mundial de la Salud. En concreto, la directiva actualizada reduce en más de la mitad el límite anual de partículas finas, uno de los contaminantes más peligrosos. La Unión también fija techos nacionales de emisión para los contaminantes principales y adopta normas específicas para sectores como la industria, la agricultura y el transporte. El transporte por carretera es desde hace tiempo una fuente importante de contaminación. A lo largo de los años, la Unión ha endurecido las normas sobre emisiones que se aplican a turismos, furgonetas, camiones y autobuses, para limitar más estrictamente los óxidos de nitrógeno y las partículas finas. Estas normas regulan los vehículos de gasolina, diésel, híbridos e incluso eléctricos. Y el problema no se limita al transporte por carretera. La Unión también ha tomado medidas para reducir las emisiones del transporte marítimo y aéreo en el marco de su Estrategia Climática General. Entre ellas incluyen nuevas normas sobre combustibles sostenibles y transporte marítimo ecológico. En el sector industrial, la revisión de la Directiva de Emisiones Industriales ayudará a reducir las emisiones procedentes de grandes instalaciones industriales y explotaciones agrícolas. La nueva normativa entrará en vigor a partir de 2026. Pasemos ahora a la contaminación acústica, un problema menos visible, pero no por ello menos dañino. Aproximadamente uno de cada cinco europeos está expuesto a niveles de ruido que se consideran nocivos, sobre todo debido al tráfico. El ruido crónico puede causar estrés, trastornos del sueño y enfermedades cardiovasculares. También afecta a la vida silvestre. La Directiva sobre el Ruido Ambiental de 2002 exige a los Estados miembros que registren los niveles de ruido y elaboren planes de acción. Se ha avanzado, pero no lo suficiente. En el marco del Plan de Acción Contaminación Cero, la Unión pretende reducir en un 30% el número de personas afectadas por el ruido crónico del transporte para 2030. Si no se introducen nuevas medidas, es posible que este objetivo no se alcance en el plazo previsto. Para ayudar a reducir la contaminación acústica, la Unión también ha fijado límites específicos de ruido para el tráfico por carretera, los ferrocarriles, las aeronaves e incluso los equipos utilizados en exteriores. El Parlamento Europeo ha desempeñado un papel clave en el refuerzo de estas normas. Ha abogado constantemente por endurecer las normas de calidad del aire, mejorar su aplicación y fijar objetivos más ambiciosos. También ha asumido un papel de liderazgo en la respuesta a escándalos, como en el caso de las emisiones de Volkswagen, y ha defendido el etiquetado acústico para los automóviles y unos límites de ruido más estrictos. Aunque todavía queda mucho por hacer, la Unión está intensificando sus esfuerzos por reducir la contaminación atmosférica y acústica. Un cielo más limpio, unas calles más tranquilas y unas vidas más saludables están al alcance de la mano. 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

Piensa en los lugares que más recuerdas cuando viajas. A menudo, no solo recuerdas los museos o los teatros que has visitado, sino también la música que escuchaste en las calles, el festival con el que te topaste o la energía que sentiste en la plaza de algún barrio. En toda Europa, la cultura desempeña un papel importante a la hora de dar forma a la identidad de ciudades y regiones. Los festivales callejeros, los conciertos locales y los proyectos artísticos comunitarios crean momentos que unen a las personas y hacen crecer a las ciudades. Esta misma idea es la base de una de las iniciativas culturales más conocidas de la Unión Europea, las Capitales Europeas de la Cultura. El programa se puso en marcha en 1985 por iniciativa de Melina Mercouri, entonces ministra de Cultura de Grecia, y su homólogo francés, Jacques Lang. Su visión era simple pero profunda. La cultura podría unir a la ciudadanía europea. Desde la primera capital europea de la cultura, Atenas, en 1985, más de 70 ciudades de toda Europa han ostentado el título. España ha sido país anfitrión en 4 ocasiones: Madrid en 1992, Santiago de Compostela en el 2000, Salamanca en 2002 y San Sebastián en 2016. La idea es sencilla. Cada año, las ciudades seleccionadas tienen la oportunidad de dar a conocer su vida cultural a toda Europa y al resto del mundo. ¿Cómo se convierte una ciudad en capital europea de la cultura? El proceso comienza con 6 años de antelación. En primer lugar, la Comisión Europea decide qué países pueden optar al título. A continuación, las ciudades de estos países presentan su candidatura con su programa cultural. Un grupo de expertos independientes revisa las candidaturas y selecciona una ciudad por país. Luego, se seleccionan 2 y en ocasiones 3 capitales europeas de la cultura. Las ciudades se eligen en función de varios criterios, entre los que figuran la calidad de su programa cultural, su capacidad para llevarlo a cabo y los beneficios a largo plazo que puede aportar a la ciudad y a sus habitantes. A la hora de seleccionarla, no se tiene en cuenta el número de habitantes. Ciudades con menos de 100.000 habitantes han ostentado el título, como Matera en Italia, Galway en Irlanda y Tartu en Estonia. Lo que realmente importa es la capacidad humana, financiera y cultural de una ciudad, además de su capacidad para involucrar a la población. Una vez han sido elegidas, las ciudades tienen 4 años para prepararse. Es entonces cuando se establecen colaboraciones, se planifican actos y se invita a la ciudadanía a participar. Por lo tanto, si vives en una ciudad candidata, no tienes que limitarte a observar, sino que puedes formar parte de la historia. Convertirse en capital europea de la cultura también supone un apoyo concreto. Las ciudades reciben el premio Melina Mercouri, dotado con 1,5 millones de euros, y se les anima a conectar con otros programas de la Unión, como Europa Creativa, que apoya a los sectores cultural y creativo. Pero el valor del título es mucho más que el respaldo financiero. Las ciudades suelen aprovechar esta oportunidad como motor para impulsar su reputación internacional, revitalizar los barrios y los espacios públicos y atraer turismo. Y el impacto de ser una capital europea de la cultura no termina cuando acaba el año, como le pasó a Marsella-Provenza, capital europea de la cultura en 2013. Ese año, la ciudad atrajo un número récord de 11 millones de turistas, lo que aumentó notablemente su visibilidad y alcance. Además de impulsar el turismo, el programa transformó la ciudad. Marsella renovó espacios públicos como el Paseo Marítimo de la ciudad, abrió nuevos centros culturales y reconectó diferentes barrios a través de la cultura. Muchos de estos espacios siguen utilizándose hoy en día y atrayendo a residentes y visitantes. Los programas diseñados por las capitales europeas de la cultura muestran lo que la ciudadanía europea tiene en común, además de destacar lo que hace único a cada lugar. La visión va más allá del contexto local y se dirige a públicos de toda Europa y de otros países. Las ciudades pueden colaborar con las regiones vecinas, pero siempre hay una ciudad que toma la iniciativa y asume la responsabilidad del programa. Un caso especialmente simbólico es la Capital Europea de la Cultura 2025, Nova Gorica, en Eslovenia. Desarrolló una estrecha colaboración con Gorizia, su ciudad vecina en Italia, y por primera vez, 2 ciudades de 2 países diferentes compartieron el título. Separadas por una frontera, aprovecharon la oportunidad para conectar comunidades italianas y eslovenas. En un discurso retransmitido por el Servicio Audiovisual de la Comisión Europea, el presidente de Italia, Sergio Mattarella, conmemoró la ocasión con estas palabras.
Junto con Chemnitz, en Alemania, Nova Gorica fue elegida Capital Europea de la Cultura 2025. Y la ciudad eslovena, junto con su ciudad hermanada Gorizia, decidió asumir el reto de presentarse como una experiencia cultural transfronteriza. La cultura, por definición, no conoce fronteras, pero es algo que surge como expresión de una comunidad abierta al conocimiento, la exploración compartida y el enriquecimiento mutuo. Ser capital europea de la cultura es claramente una oportunidad única para una ciudad y sus habitantes, ya que puede tener un impacto cultural, social y económico muy positivo. ¿Este podcast ha despertado tu curiosidad? ¿Por qué no te animas a descubrir cómo apoya la Unión Europea la cultura en el lugar en el que vives o al que viajas? 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
1: Consejo Europeo, Consejo de la Unión Europea, Consejo de Europa. Perdona, ¿qué has dicho? Es confuso, ¿verdad? Los tres tienen casi el mismo nombre, pero ¿qué es lo que hacen? ¿Y cómo podemos diferenciarlos? Vamos a echar un vistazo más detallado a cada uno de ellos. Empecemos por el Consejo de Europa. Está compuesto por los jefes de Estado o de Gobierno de los 27 Estados miembros de la Unión Europea. Por ejemplo, el Canciller Federal de Alemania, el Presidente de Francia y la Primera Ministra de Italia. Cada Estado miembro cuenta aquí por igual. El Consejo Europeo también tiene su propio presidente, que es elegido por un periodo de 2 años y medio. Su mandato puede renovarse una vez. Desde 2024, Antonio Costa, antiguo primer ministro de Portugal, es presidente del Consejo Europeo. Además, la persona que preside la Comisión Europea también forma parte del Consejo Europeo. El Consejo Europeo se reúne al menos 4 veces al año para fijar la dirección y las prioridades políticas generales de la Unión. No negocia ni aprueba legislación, sino que señala las cuestiones que preocupan al bloque y describe las medidas que deben adoptarse. El Consejo Europeo gestiona crisis y acontecimientos inesperados. Entre los ejemplos recientes encontramos la guerra de Ucrania, la pandemia de COVID-19, el Brexit y la crisis financiera. También nombra candidatos para una serie de puestos de alto nivel, como la presidencia del Banco Central Europeo, el cargo de alto representante de la Unión para Asuntos Exteriores y Política de Seguridad, y la presidencia de la Comisión Europea. Ahora bien, ¿cómo podemos recordar el nombre y el papel del Consejo Europeo sin confundirlo con uno de los otros dos consejos? Piensa en la siguiente regla mnemotécnica. Los líderes europeos lideran el camino en el Consejo Europeo. El Consejo Europeo comparte el edificio Europa de Bruselas con el Consejo de la Unión Europea. El Consejo de la Unión Europea es el foro que lleva a cabo el trabajo legislativo diario. También es conocido como el Consejo de Ministros. Está compuesto por los ministros de los gobiernos nacionales de cada país, lo que significa que los ministros responsables de un determinado ámbito político se reúnen en el seno del Consejo de la Unión Europea para dar forma a la legislación. Por ejemplo, los ministros de Economía y Hacienda se reúnen para debatir asuntos financieros, y los ministros de

Justicia se ocupan de cuestiones judiciales. Sus reuniones están presididas por el ministro del Estado miembro que ejerce la presidencia rotatoria del Consejo en ese momento concreto. Cada 6 meses, un nuevo Estado miembro asume la presidencia. El Consejo de la Unión Europea negocia y aprueba la legislación junto con el Parlamento Europeo. Asimismo, aprueba el presupuesto junto con el Parlamento. Pero ¿cómo podemos recordar el nombre de este Consejo? Es el único que lleva la expresión Unión Europea en el nombre, y el único que tiene un segundo apelativo, Consejo de Ministros. Esto refleja su composición, ya que está formado por ministros de cada Estado miembro. Ahora echemos un vistazo al Consejo de Europa. El Consejo de Europa es una organización propia y no una institución de la Unión Europea. Cuenta con 46 Estados miembros, muchos más que los que forman la Unión. Los 27 países de la Unión Europea también son miembros del Consejo de Europa. Entre los otros miembros se cuentan, por ejemplo, el Reino Unido, Turquía, Liechtenstein y Suiza. El Consejo de Europa fue fundado en 1949 y es la organización intergubernamental más antigua de Europa. Su sede se encuentra en la ciudad francesa de Estrasburgo, donde el Parlamento Europeo también tiene su sede oficial. El Parlamento solía celebrar sus sesiones plenarias en el edificio principal del Consejo de Europa, el Palais de l'Europe, es decir, el Palacio de Europa en francés. Más tarde, el Parlamento se trasladó a sus propios edificios, que están conectados con el Palacio por una pasarela. El Consejo de Europa es una organización que protege los derechos humanos, la democracia y el Estado de Derecho. Tiene su propio tribunal, el Tribunal Europeo de Derechos Humanos. Aquí es donde los demandantes pueden presentar una queja contra un Estado si consideran que se han vulnerado sus derechos y libertades. Esto solo es posible una vez que hayan llevado su caso hasta el máximo órgano jurisdiccional de ese Estado. Como institución de la que depende el Tribunal Europeo de Derechos Humanos, el Consejo de Europa trabaja para evitar que lleguen a producirse vulneraciones de los derechos humanos, y lo consigue elaborando convenios. Los convenios son tratados internacionales jurídicamente vinculantes. El primer convenio del Consejo de Europa fue el Convenio Europeo de Derechos Humanos, que constituye la piedra angular de sus actividades. Ha sido ratificado por todos sus miembros y describe los derechos y libertades que deben protegerse. El Consejo de Europa supervisa la situación en los Estados miembros y formula recomendaciones para paliar las deficiencias en distintos ámbitos. Algunas de las áreas de las que se ocupa son la violencia, la corrupción, el racismo, la trata de seres humanos, el terrorismo, la libertad de expresión y la celebración de elecciones libres. ¿Cómo podemos diferenciar este Consejo, que no forma parte de la Unión Europea, de los otros dos consejos? Piensa en Europa en términos geográficos, como un continente. Este Consejo tiene más Estados miembros en Europa que en la Unión, y es el único que incluye el nombre del continente en su título. Vamos a resumir lo que acabamos de escuchar sobre los tres consejos. Todos ellos tienen funciones distintas. El primero lidera el camino que hay que seguir. El segundo legisla y el tercero protege los derechos humanos y la democracia. Y solo dos de ellos forman parte de la Unión, el Consejo Europeo y el Consejo de la Unión Europea. El Consejo de Europa es una organización independiente, pero comparte los mismos valores fundamentales que la Unión. Tanto la Unión Europea como el Consejo de Europa velan por el bienestar de las personas en el continente y mantienen vínculos históricamente estrechos. El Consejo de Europa no solo compartió su hemiciclo con la Unión, también utiliza el mismo himno y la misma bandera como símbolos de unidad. Ambas organizaciones tienen muchos objetivos comunes, como la paz y la igualdad dentro y fuera de Europa.

0: Alexei Navalny nació en 1976 y fue abogado, bloguero y activista político. Saltó a la fama internacional por organizar protestas contra el gobierno ruso, presentarse a las elecciones e impulsar reformas contra la corrupción. Y sobre todo, fue uno de los críticos más duros del presidente Putin. Navalny fue envenenado con el agente neurotóxico Novichok. Estuvo ingresado de agosto a septiembre de 2020 en el Hospital Universitario Charité de Berlín, donde pasó la mayor parte del tiempo en cuidados intensivos. En cuanto se recuperó, buscó a las personas que creía que habían estado implicadas en su envenenamiento. Se hizo pasar por funcionario de seguridad y consiguió engañar a un agente estatal para que admitiera que le habían administrado un veneno químico. Navalny señaló al gobierno ruso como responsable del envenenamiento, pero este negó las acusaciones. Lo detuvieron a su regreso a Rusia a mediados de enero de 2021.
1: El Parlamento Europeo anunció durante el segundo periodo parcial de sesiones de octubre de 2021 que Alexei Navalny recibiría el premio Sájarov a la libertad de conciencia, tras la decisión previa de la Conferencia de Presidentes y de los líderes de los grupos políticos. Al anunciar el ganador, Heidi Hautala, vicepresidenta del Parlamento Europeo, hizo las siguientes declaraciones.
0: Alexei Navalny ha demostrado gran valentía en sus intentos por devolver la libertad de elección al pueblo ruso. Durante muchos años ha luchado por los derechos humanos y las libertades fundamentales en su país. Esto le ha costado su libertad y casi su vida. En nombre del Parlamento Europeo, pido su liberación inmediata e incondicional.
1: Tras la ceremonia de entrega de premios en diciembre de 2021, David Sassoli, entonces presidente del Parlamento Europeo, señaló: con este premio Sájarov, el Parlamento Europeo reclama hoy la liberación inmediata e incondicional de Alexei Navalny.
0: Estas palabras cayeron en saco roto, al igual que los numerosos llamamientos que hizo la Unión a las autoridades rusas. Navalny, que en un principio estaba recluido en el óblast de Vladimir, al este de Moscú, fue trasladado a Kharkiv, en Siberia, en diciembre de 2023. Fue hallado sin vida el 16 de febrero en la prisión donde cumplía una condena de 19 años por cargos que, según la opinión general, tenían motivación política.
1: El 28 de febrero, apenas 12 días después de su muerte, la viuda de Navalny, Yulia Navalnaya, se dirigió al Parlamento Europeo durante su pleno en Estrasburgo. Claramente conmovida, en su discurso afirmó lo siguiente.
2: If you really want to defeat Putin, you have to become an innovator.
0: Si de verdad quieren derrotar a Putin, han de ponerse las pilas e innovar. Putin es el líder de una banda criminal organizada. Todos debemos luchar contra la banda criminal, y aquí la innovación política consiste en aplicar los métodos de la lucha contra el crimen organizado, no la competencia política, ni las notas diplomáticas, sino las investigaciones sobre las maquinaciones financieras, ni las declaraciones de preocupación, sino la búsqueda de los socios de la mafia en sus países para encontrar abogados y financieros discretos que estén ayudando a Putin y a sus amigos a ocultar dinero.
2: Associates in your countries for discreet lawyers and financiers who are helping Putin and his friends to hide money.
1: La presidenta del Parlamento Europeo, Roberta Metsola, pronunció esas palabras en el hemiciclo.
3: This house and its members condemn.
0: Esta cámara y sus diputados condenan su asesinato categóricamente. Es un delito que requiere una investigación internacional e independiente. El mundo merece justicia en este caso.
3: Is owed justice.
1: En una resolución, el Parlamento Europeo condenó enérgicamente el asesinato de Alexei Navalny y expresó su pleno apoyo a Yulia Navalnaya en su empeño por continuar su labor. La Eurocámara destacó que no se puede confundir al pueblo ruso con el régimen belicista y autocrático del Kremlin. De la misma manera, expresó su solidaridad con todas las personas que, dentro y fuera de Rusia, a pesar de la brutal represión y de las graves consecuencias, siguen teniendo el valor de decir la verdad.